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2: ¡Ánimo, compañero!
0: 6-8.

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2: Ok, vamos a cantar, vamos a divertirnos. Hay una canción romántica, algo que ustedes nos han hecho el favor de hacer éxito hace ya algunos años. Vamos a recordarla, dice así.
3: Esa es una historia de amor que dice: ven porque te necesito, amor.

0: Gracias.
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2: ¿Cómo se canta, mi gente?
1: Tú los conoces como la frescura musical. Y hoy están aquí. 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

0: ¿Se les acabó el gas? Porque esta es la parte del show de nosotros nos ponemos románticos. Y vamos a encender la luz bien. Para los que trajeron pareja, vean bien con quién van a dormir esta noche. Mírenlo bien. Y si me permiten hacerles una recomendación a los que no trajeron pareja, volteen a todos lados y abracen a la persona más bonita esta noche, porque vale la pena estar acompañado, de veras, créanme. Es la oportunidad de salir del closet, puede ser.
1: Aguas.
0: Se la saben y están listos. Seguros que están listos. Porque la verdad nos sentimos raros aquí con todos los géneros que han tocado antes de nosotros. Y queremos probarles a las otras bandas que sí conocen rolas de Intocable, que no somos el grupo norteño que se coló a la fiesta, que realmente sí conocen rolas de Intocable. Esto dice: me dices que te vas porque ya
1: no los oigo, no los oigo.

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0: Qué bonito están cantando. Muy bien, como siempre, la verdad. ¿Cómo seguimos? ¿Bien? ¿Contentos como nosotros? Yo creo que estas canciones que vienen a continuación le van a traer un recuerdo hermoso. Si quiere llorar, desahógese esta noche. Pero vamos a cantarla con ese corazón. Esta canción hermosa la recordamos. Se llama El Perdedor. Y va para ustedes de todo corazón esta noche.
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7. 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
2: Son las 10 en punto. Las 10.

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0: 10-20.
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2: Hola, hola, bienvenidos, ¿cómo están? A un nuevo episodio de Ya Oíste. Es un espacio, aquí vamos a abordar temas de salud con información clara y confiable. Este episodio, la verdad, lo había estado esperando con mucha emoción, porque es un tema que ha estado sonando últimamente en la radio, en las redes sociales, con nuestra familia, y vamos a hablar sobre el sarampión, una enfermedad que muchas personas ya consideraban del pasado y que nunca les iba a volver a pasar, pero ¿qué creen? Estamos retomando este tema. Y para poder hablar mejor sobre esto, nos acompaña nuestro querido doctor Jesús Manuel Rodríguez. ¿Cómo está, doctor?
5: Hola, ¿cómo estás? Muy bien, gracias.
2: Ah, pues yo contenta, la verdad. Aquí desde que empezamos a hablar un poquito antes de iniciar el podcast, yo ya estoy con un montón de preguntas, de dudas, y creo que los que nos están escuchando también. Así que vamos a empezar por lo básico, doctor. ¿Qué es el sarampión?
5: Bueno, el sarampión es parte de un grupo de enfermedades que se llaman enfermedades febriles exantemáticas. Esto quiere decir que, como su nombre lo dice, preceden de fiebre y un exantema, o lo que conocemos como rash. Entonces, okay. Es una enfermedad de tipo viral.
2: Actualmente con el COVID podemos detectarlo con ciertas pruebas y ese todo tipo de situaciones, ¿no? Pero con el sarampión, en este caso, ¿qué se hace?
5: Muy bien. Depende de dónde, del tiempo en el que nos encontremos con la enfermedad. Existen de forma inicial, si estamos en la parte donde está el exantema, está la fiebre y tengamos esta sospecha, podemos ocupar un exudado que es un exudado faríngeo. Ocupamos las flemitas y se hace una prueba que se llama PCR, pero también en sangre. De hecho, justamente en sangre vemos la titulación y vemos si es o no un caso confirmado para sarampión.
2: Por ejemplo, ahí las personas lo primero que tienen que hacer sí o sí es ir con su médico, ¿no? O en este caso, mejor te aíslas. ¿Qué hacemos, doctor?
5: Muy bien. Mira, te voy a comentar algo que me gusta. Muchas veces es lo primero que le digo a mis pacientes. Lo primero que hay que tener en cuenta es que hay un periodo de transmisión que es bastante amplio, que va desde los 7 hasta los 21 días y en promedio se dice que son de los 10 a los 12 días en promedio. Pero ¿qué es importante de tu pregunta? Yo creo que muchos ni siquiera... Esto que mencionas tú me parece extraordinario, porque me refiero a lo siguiente. Si vamos a sarampión, las personas piensan que son ronchas.
2: Exacto.
5: Y entonces, ¿y lo contagioso son las ronchas? Y la realidad es que no. Lo contagioso o el mecanismo de transmisión de esta enfermedad es justamente por vías respiratorias, porque realmente es el contexto. Ahora, muchos no lo asociamos de esta manera. De hecho, incluso es una pregunta frecuente. ¿Cómo se contagia? Y es lo que acabas de mencionar. Sería... una cosa realmente majestuosa, el hecho de decir cualquier persona que inicia con síntomas respiratorios ya se protege para tratar de evitarlo.
2: Claro.
5: Decirte que te quedas aislada en casa a lo mejor sería a veces hasta inviable, porque tenemos actividades, tienes que trabajar, tienen hijos, tienen actividades que le impide el que realmente te quedes en casa, que sí sería prudente el uso de un cubreboca, ¿no?
2: Pero hay gente que no conoce cuáles son los síntomas que empieza, porque creo que va por etapas, ¿no?
5: Claro, existen tres etapas, que es el periodo prodrómico, una parte que se le llama el periodo exantemático y una parte que se llama de convalecencia. Pero ¿qué es lo realmente interesante? El prodrómico es el inicio de la fiebre y estos síntomas respiratorios. De hecho, antes del exantema se ve la fiebre y otras cosas como se le llama coriza. Coriza es escurrimiento nasal, estornudos, el conjuntivitis, que puede ser enrojecimiento a nivel de los ojitos, que podamos tener un poquito de lagrimeo excesivo o incluso tos, que puede aparecer en esos primeros días. Una ligera tos, de hecho, se describe como ya en el día 2-3 que se puede tener. Ya tenemos entonces la fiebre. Posteriormente, y se describe que como para el día 4, ya viene nuestra fase de la parte exantemática. Empiezan a aparecer las ronchitas o estas exantemas. ¿Qué características tiene? Que son maculopapulares, no tienen líquido. Eso es bien interesante. De hecho, existen
2: como
5: diferentes. Sí, pueden ser como planitas que confluyen y hay espacios entre ellas, como si fueran islitas, digámoslo, pero no están llenas de líquido. Okay. ¿Por qué menciono esto? Porque justo, por ejemplo, en varicela, y si ya te dio varicela, ¿qué vemos? Están llenas de agüita, ¿no? Vesículas.
2: Una ampollita.
5: Ándale, ¿no? Justo. Y entonces lo que te pasa en sarampión es que solamente queda como la ronchita sin líquido adentro. Entonces nosotros ya esto lo llamamos pápulas. Así es. Y bueno, vemos que entonces a partir del día 4, pero otra cosa que tenemos que saber, ¿de dónde empiezan? Empiezan de arriba para abajo.
2: ¿Dan comezón esas ronchitas?
5: Sí, llegan a describir que son pruriginosas. Aunque depende del contexto, ¿no?
2: Un tema que me parece interesante, cuando estaba investigando un poquito más sobre el tema, dice que es como una enfermedad más para niños, o sea, que les pasa más a los niños. Y, o sea, no, nadie está exento, perdón, a que le suceda. Incluso, como lo platicamos, o sea, aunque estés vacunado, pues puede ser el poquito porcentaje de la población que te toque. Pero, ¿por qué lo catalogan mucho hacia los niños?
5: Bien, porque eso creo que sí sería un mito. Viene derivado de lo siguiente. Yo asumo que lo mencionan porque habitualmente es en niños donde se ve la varicela, el parvovirus B19 y estas enfermedades. La situación real es que en la Ciudad de México, tan solo de los casos que tenemos, el grupo más afectado ha sido desde los 25 hasta los 34 años, donde vemos que literalmente es donde está el grupo más afectado. O sea, no es ni siquiera en los niños, de hecho, en es menor la tasa de incidencia que hemos presentado en comparación con este grupo. Entonces, sí sería como más un mito, porque la realidad es de que, insisto, el grupo más afectado en este momento en la Ciudad de México sí es de los 25 hasta los 34 años.
2: Y eso se debe, doctor, cerrando paréntesis de los niños, es un mito. Pero hablando del sector que está viendo afectado, ¿eso a qué se debe hoy en día en México?
5: Si individualizaríamos los casos, en su mayoría han sido personas no vacunadas, en su mayoría.
2: Ay, no.
5: Pero ¿qué quiere decir también esto, no? En el grupo de la Ciudad de México que te mencionaba, ¿qué vemos en este grupo de edad? Que son las personas más activas o que se movilizan más.
2: Claro,
5: de hecho, sí. Pues bueno, esto tiene mucho que ver con la parte de que son personas activas laboralmente, de que las actividades en este grupo son más de, bueno, activan más la movilización.
2: Pero van en el metro, que es más transporte público.
5: De hecho, sí. De hecho, es importante eso que mencionas, porque tan solo en la cadena de transmisión veíamos que, te mencionaba, son respiratorios. Yo estornudo y esas partículas con este virus, específicamente, varía dependiendo del tipo de virus, por el peso, por todo. Pero quedan suspendidas en el aire hasta por 2 horas.
2: Ay,
5: o sea, me refiero a... Es lo que te mencionaba. Si todos tuviéramos una buena educación y que desde el primer síntoma respiratorio, uso de cubrebocas, independientemente de la causa, y si ya tengo, me cambio de cubrebocas tricapa a un N95, que era lo que veíamos en COVID, buena higiene de manos, yo prevendría muchísimo.
2: Ay, la verdad es que estoy súper, hiper, mega picada con este tema, doctor. Sí, yo sé que hay muchas cosas que, pues, no podemos abarcar en un solo episodio, pero me gustaría que antes de retirarnos, de despedirnos, nos dejara un mensaje final sobre todo este tema, usted como de lo que ha visto, lo que ha vivido.
5: Pues yo creo que el principal tema y la principal reflexión es ponernos a pensar que había sido un logro impresionante para este país porque tenemos uno de los mejores esquemas de vacunación. Es retomarlo, o sea, me refiero a incluso nosotros como hacernos conscientes de sí mismos y de las personas que están a nuestro alrededor. No le estamos haciendo un favor a nadie más que a nosotros mismos. Son como muestras de amor propio, autocuidado, el hecho de irnos a vacunar. Entonces, en definitiva, sí creo que sería una de las cosas que tenemos que aprovechar. Nuestro programa universal de vacunación, tenemos que aprovecharlo.
2: Súper,
5: o sea, vayamos viendo nuestro grupo de edad, pidamos nuestra cartilla, asesorémonos con el epidemiólogo, con el infectólogo, con el médico internista, con todas las especialidades y pues saquémosle provecho.
2: Yo encantada, doctor, de que nos haya acompañado el día de hoy. Espero que también usted se lo haya pasado muy bien. Muchas gracias por la compañía, por la información principalmente.
5: Pues gracias a ustedes por el espacio en realidad. Y yo creo que lo más importante de todo es, insisto, vacúnense.
2: Pues muchas gracias, Sister Lovers. Gracias a los que nos están escuchando del otro lado de la radio, de Spotify, donde ustedes nos estén acompañando. Gracias, muchas, muchas gracias. Vacúnense. Y gracias, doctor. Nos vemos en el siguiente episodio. Yo soy Génesis Sainz y fue un gusto estar con ustedes. Adiós.

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2: 12:25.

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1: ¡7:10!

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1: 7:19.

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1: Siete veinticuatro.

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Siete, treinta y cinco.

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8: Y hoy es 10 de mayo, ya llegamos, y esto va para todas las mamitas chulas, hermosas, preciosas, que ya se levantaron.
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8: Y esto es para ti. 7:59.
9: De regalo. En agradecimiento al más grande que tú me has dado.

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1: Buenos días, amigazo.
2: Hola, papacito, ¿cómo está?
3: Ay, hola, papacito, ¿cómo está? Pues mira, pues papacito. ¿Cómo están, señoras y señores? ¡Qué gusto saludarlos! Hoy es domingo 10 de mayo del año 2026. Y es un gusto y un placer y una hemorragia estar con todos y cada uno de ustedes. Hoy que dominguito rico, ¿verdad? Domingo rico, ya saben, a la misa se va después de pura retro. Entonces, misa de 12, mi querido Raciel. Y ahora sí, señoras y señores, qué gusto estar con ustedes en los micrófonos más importantes de América Latina, aquí desde la mejor FM 97.7. Y ahora sí, antes de cualquier cosa, quiero, y antes de presentar a todo este gran equipo que me acompaña el día de hoy, quiero mandarle un gran saludo a todas las mamis, mamacitas hermosas de la Ciudad de México, del México entero, pero además a nivel mundial, papá. A todas las mamis que todavía tenemos la dicha de estar con ellas, pues les mandamos un gran saludo, un gran abrazo, un besote. Pero también a las mamis que se nos han adelantado allá en el camino. Pues mamis, para todas y cada una de ustedes, esto es para ustedes. Gracias por todos sus cariños, por todos sus regaños, por todos los palos de escoba que nos tronaron en la lomo. Ah, no, eso no, ¿verdad? Nada, no, es cierto, pero bueno. Mamitas chulas, hermosas, preciosas, esto es para ustedes.

0: Gracias, ahí está, ahí estuvo, se acabó muy feo. Viva y se acabó muy feo, ¿verdad? Pues ahora sí, señoras y señores, qué gusto saludarlos y ahora sí vamos a presentar a todo este gran equipo que ya está listo y preparado para llevarles puras retro a través del 5580-032-977. Se encuentra mi querida Liz. Hola, mi querida Liz, muy buenos días. Muchísimas gracias, sonrisa de oreja a oreja. Y también en el control master digital se encuentra ni más ni menos que un chavo guapo, galán, simpático. Hoy trae
1: como
0: una
1: peluca. Como si esas cosas pasaran.
0: Como si esas cosas pasaran. Hoy trae una peluca verde, el señor, pestaña morada. Ay. Y además un labial color rojo fuchsia. Es correcto, Graciel, es correcto. No pasa nada, no pasa nada. Yo así te quiero, te adoro y te venero, mi Graciel. Él es mi querido Graciel.
2: Eso es todo, hijazo de mi vidaza.
0: Eso es todo, hijazo de mi vidaza. Y en la dirección, en la producción, tenemos a Andy, que le mandamos un gran saludo, mi querida Andy. Feliz Día de las Mamis, porque ella es mami de dos niños hermosos, una niñita y un niñito hermoso. Sí, ¿no, mi Graciel? ¿Es correcto? Pues le mandamos un gran saludo a Andy. Andy, muchas gracias por todo tu apoyo y pásatela muy bien. Es más, mi querida Andy, tómate el día, por favor. No, en serio, porque hoy van a ser puras complacencias también. Entonces, le mandamos un gran saludo y en la dirección artística, ahora sí, Andrés Salazar, el Topo, que ya está aquí con nosotros. Muchas gracias, jefe. Y que además de todo, dice también que nos estamos ganando una hora más. Ay, sí. Oye, mejor todo el día, ¿no? Ya digo, de 8 a 6. Total, así como es la jornada. Porque además los trabajadores mexicanos son los mejores del mundo. Ya lo diría la presidenta, Chihuahua. ¿Cómo no? Y ahora sí, el que te salude en esos micrófonos. Yo soy el burrito, me dicen Eduardo Lara. Y te voy a acompañar desde este momento y hasta las 11 de la mañana en punto. Así
3: ay,
0: es que...
3: Ay, pero qué... Jodo.
0: Ay, pero qué bárbaro. Ay, mi Raciel también se me estaba olvidando. Abuelito, buenos días.
4: Ándale, sí, está bien.
0: Ay, abuelito. Oye, abuelito. Hoy se me hace que sí ganan los Pumas, ¿no? ¿Cómo ve?
4: Ándale.
0: ¡Qué barbaridad! Oye, pues, muchas gracias a toda la gente que ya se está reportando con nosotros a través del WhatsApp, a través del 5580-032-977. Se me hace que se nos metió un espíritu chocarrero por acá, mi querido Raciel, ¿eh? Pero bueno, abuelito, muchas gracias. Hoy ganan los Pumas, porque hoy dejamos fuera los pollos.
5: ¡No sirve para nada!
0: Sabía que ibas a empezar con tus cosas, señor. Sabía que ibas a empezar con tus cosas, pero mira... Un gran saludo para el América también, porque no es mamá, pero sí vale. Pues sí vale, ¿no? No, es cierto, vámonos.
6: ¡Puerco!
0: Ojalá y gane el mejor, pues obviamente van a ser los Pumas, son las 8:08. Y vámonos, me pidieron esto, se llama Mi Primer Amor, para todas las mamis. Este va a ser un programa especial para mamis, así es que, señoras y señores, tengo una idea, mi querido Raciel, se me hace que mándame tus mensajitos, mándame el nombre de tu mami, o mándame un mensaje de voz y dime cómo se llama tu mami. Para felicitarla aquí desde los micrófonos más importantes de América Latina. Es la mejor FM, es mi primer amor, es muy pesado, son las 8:09. ¡Súbele, papá!

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1: Y dice por acá, hola burrito, buenos días, te escucho desde Cuautitlán, acá desde Parque San Mateo, ponme la canción de Historias Sin Fin de Banda Machos. Pues órale pues, ahí está tu canción, son las 8 de la mañana con 13 minutos, y aquí vamos a escuchar lo que tú quieras.

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1: ¿Burro? Acabas de escuchar a Los Ángeles Azules. ¿Cómo que burro? Soy el burrito, mi Raciel. Acabas de escuchar a Los Ángeles Azules de Iztapalapa para el mundo. Se llama Por el amor de mi madre. También la banda Machos, Historia sin fin y Pesado, Mi primer amor. Y así arrancamos con todo, ¿eh? Muchísimas gracias a toda la gente que nos está ya comunicándose con nosotros. Muchísimas gracias a todos y cada uno de ustedes. Muchas, muchas gracias. Son las 8 de la mañana con 20 minutos. 8 de la mañana con 20. ¡Ay, qué bonito! Muchas gracias. Ahora sí estamos escuchando con todo porque estaba muy bajito, mi querido Raciel. Gracias. 8 de la mañana con 20 minutos. Y ahora sí, vamos a leer más mensajitos. Esto me lo gané yo. Me lo gané yo, mi Raciel. Porque, abuelito, ¿cómo ves? Y empezamos con los mensajes de toda nuestra banda que ya se está reportando. No, ay, abuelito, anda jugando Mario Bros. No puede ser, abuelito.
2: Hace. ¡Cállate los chicos!
1: Hazte para allá, abuelito, mejor, porque como que.
3: Ándale, que sé bien.
1: Ándale. Me estoy ahogando, abuelito, y tú no haces nada.
3: Ándale, sí, está bien.
1: Hágase para allá, abuelito. Vámonos con mensajes a través del 5580-032-977. Y dice por acá: hola, burrito, muy buenos días. ¿Puedes felicitar a José Luis, que mañana es su cumpleaños, de parte de su esposa Nancy? Hijos, que le deseamos lo mejor. ¡Ay! Y ponle la canción de Pequeños Musical, Yo que te amo. ¡Ay! Pues con todo y complacencia, pues entonces, mi querido Raciel, mi querido José Luis, que mañana es tu cumpleaños, te mandamos un abrazo muy fuerte. Mira, por poquito y caías el 10 de mayo, pero eres del 11, entonces esto es para ti. Y fíjate nada más, con todo y todo, porque toda la familia me escribió y me dijo que te pusiéramos una canción. Es de la banda más romántica de América. Se llama Y yo que te amo. Son las 8:22 y nos vamos con esto. Esta es tu ¡Ay! ¡Qué bonito se escucha eso, abuelito!
3: Ándale, sí, está bien.
1: Parece disco rayado, abuelito. Son las 8:22 y aquí está tu canción. Es la banda Pequeños Musical. 8:22.
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2: Yeah, acabas de escuchar a la banda más romántica de América, la banda Pequeños Musical, se llamó Yo Que Te Amo. Y ahí está, complacidos muchachos, ya lo sabes, 8 de la mañana con 25 minutos. Oye, qué rápido se va el tiempo aquí en Pura Retro, pero obviamente queremos felicitar a todas las mamis, a todas las mamis del mundo. Oye, sobre todo déjame mandarle un gran saludo a todas las mamis que en este momento se encuentran en un nosocomio, en un hospital. Y sobre todo la familia que está esperando buenas noticias, espero de todo corazón que eso pase. Que las mamis que están en este momento en un hospital salgan muy pronto y que la puedan abrazar y puedan decirle cuánto la aman. ¿Sale? Pues vámonos con más mensajitos a través del 5580-032-977 y dice: hola burrito, muy buenos días, saluda a mi esposa que está cumpliendo años hoy. Hoy es el cumpleaños de tu esposa, ¡qué barbaridad! Ella se llama Luz Airet Cortés Ortiz. Mi querida Luz, estás cumpliendo años, mi amor. Pues esto va de parte de ni más ni nada que tu capirraz. Así es que esto es para ti. Y además dice, ponle la canción de hoy en tu día del conjunto Primavera. Pues entonces, mi amor, aquí está tu canción. Son las 8:26, más música, tú escuchas Puras Retro.

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2: Burrito, mi querido Raciel, son las 8:30. Oigan, pues tenemos más complacencias porque dice por acá: hola, burrito, ponme la canción de Los Tigres del Norte a ti, madrecita. Ay, con todo gusto, es que andamos hoy justamente festejando a las mamis, ¿verdad? Ahorita con mucho gusto te complazco. También dice: hola, burrito, muy buenos días, ponme la canción de Zaida, Lo Quiero Morir. Ay, ese es un rolón. ¿Nos vamos? ¿Cómo que nos vamos? Nos vamos a un corte comercial. Va, pues entonces regresando, leemos más mensajitos, vámonos a la primera pausa comercial. No te vayas, yo regreso con más de...
3: ¡Ándale, que sé bien!
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2: Yeah, acabas de escuchar a Zaida, Lo Quiero a Morir, también a los Tigres del Norte, a ti, Madrecita, y al Conjunto Primavera, con Hoy en Tu Día. Son las 8 de la mañana con 41 minutos, y nos vamos a ir con más mensajitos. Dice por acá: hola, burrito, muy buenos días. ¿Me puedes felicitar a Nancy Flores de parte de su hija y nietos, por favor? Hoy el Día de las Madres. Claro que sí, con todo gusto, les mandamos un gran saludo. Y también vamos a seguir complaciendo, porque esto ya también lo debíamos, ya para estar a mano, para mi querido Gustavo, que me lo pidió. Se llama Eres Lo Más Lindo. Es ni más ni menos que de Teocalli. ¿Tú te acuerdas de esta canción? Pues obviamente hoy el Día de las Mamis. Esto, mamis, porque son lo más lindo. Esto es para ustedes. Son las 8:42. Súbele, papá.

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1: Y dice, hola burrito, muy buenos días, ponle una canción a mi mami que le encanta, la de Los Acosta, Tonto Corazón. Ay, tonto burro. Tonto burrito, Raciel, ¿cómo que burro? No, ¿verdad, abuelito?
2: Ándale, sí, está bien.
1: Son las 8:46.
2: ¿Qué es?

0: 4.
1: ¿Burro? Yeah, acabas de escuchar a Los Acosta, se llama Tonto Corazón. Son las 8 de la mañana con 49 minutos. Y nos vamos con mensajitos a través del 5580-032-977 y dice: buenos días, burrito. Espero que te encuentres bien. Queremos felicitar a todas las mamás y en especial a mi madre María de Jesús Ramírez y mis hermanas Lidia, Zenaida y María Eugenia de parte de toda la familia Reyes Ramírez de San Miguel Ateopuxco, municipio de Nopaltepec. Que se la pasen muy bonito hoy y también queremos felicitar a Mauricio. Bueno, pero son dos cosas diferentes, entonces... Para las mamis que acabo de nombrar, mamitas hermosas, eso, mis amores, es para ustedes. Vámonos, hasta ahí quedó. Y dice, y también queremos felicitar a Mauricio Blanco Reyes, que el martes va a ser su cumpleaños de parte de sus papás y hermanos que viven en San Felipe, Teotihuacán, y abuelos, primos, tíos de San Miguel Ateopuxco. Saludos a todos y muchas felicidades, mamás, en su día. Pues entonces, mi querido Mauricio Blanco Reyes, mi querido Mau, que tengas un excelente día de cumpleaños y esto es para ti. Y dice por acá, hola burrito, buenos días, le puedes mandar un saludo a mi mamá Angie, saludos a mis hijas Lisbeth y Dana y pone una canción de Los Rehenes. Me late cacahuate, con todo gusto ahorita te pongo algo de Los Rehenes, ¿vale? Dice, un saludo para Esme Robles de parte de sus hijos, la canción de Karim León y Tony Meléndez. Ay, pero aquí son puras retros, ¿cómo ves, abuelito?
2: Ándale, sí, está bien.
1: Disco rayado, mi abuelito. Dice, hola, buenos días, La Mejor FM, quiero mandarle un saludo hoy a mi mamá en su día, Mónica Avelino. Y quiero dedicarle la canción de Mi Primer Amor de Pesado. Un abrazo y un beso. Te amo, mamá. Pues ya te complacimos, mi amor. Y también un besote para tu mami, para esa señora chula. Pues entonces, ahora sí son las 8 de la mañana con 51 minutos. Y dice, hola, burrito, ponme la canción de Julián Álvarez, El Amor de Mi Vida. Ay, pues entonces, aquí está tu canción. Es de Julián Álvarez, es El Amor de Mi Vida. Son las 8 con 51. Y tú escuchas Pura Retro aquí a través de La Mejor FM 97.7. Obviamente, ya lo sabes, quieres una canción, quieres felicitar a mamá, pues entonces el WhatsApp está disponible y abierto para ti, a tus órdenes, el 5580-032-977. Pues estamos listos, esto es del señor Julián Álvarez, El Amor de Mi Vida, y aquí está tu canción, son las 8:51, súbele papá, 8:51.

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2: Yeah, 6 nada más llegó el señor Julián Álvarez, se llama el amor de su vida. Ya me están aquí regañando. Luego llegan los mensajes, me están regañando. Burro, no se llama el amor de mi vida, se llama el amor de su vida. Tienen toda la razón. Discúlpenme. Bueno, pero no se enojen. Son las 8 de la mañana con 55 minutos. Más mensajitos, dice por acá. Hola, burrito. Buenos días ahí en cabina. Puedes mandarle una felicitación a mi cuñadita que está cumpliendo años el día de hoy. Que se la pase de lo más deli. Como, o sea, deli, pues qué va a ser, o qué, mi amor. Dice, dile que la queremos mucho, sus sobrinos y yo. Feliz cumpleaños, mi cuñis, de parte de tu capital. Pues entonces, ahora sí que para la cuñada, dice por acá. Pues entonces, eso, mi amor, es para ti. Pues ahí estuvo la felicitación. Oye, voy a una pausa comercial, voy a regresar con más música. Dice por acá, hola burrito, ponme una canción de Los Temerarios. Ya nos has puesto Temerarios, la de Solo Te Quiero a Ti. Ay, ay, ay. Y dice Raciel, de esas no. Son las 8 de la mañana con 56 minutos. No te vayas, voy a la pausa comercial. Voy a regresar con más complacencias. ¿Quieres mandarle una felicitación a tu mami? Pues entonces ya lo sabes. El teléfono está abierto, 5580-032-977 es el número de WhatsApp. Así es que está a tus órdenes. Son las 8 con 56. Ya vámonos, Sofía, ya vámonos. Pues vámonos, Raciel. Pausa, yo regreso.
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2: ¡Yeah! ¡Felicidades, mamá! Y dice por acá, hola burrito, ponme la canción de Temerario, solo te quiero a ti. ¡Ay! Ese es un rolón, son las 9 en punto, iniciamos la segunda hora de pura retro. ¡Súbele, papá!

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1: Y dice por acá, hola burrito, ponme la canción de Intocable, la dame un besito, porfis, no me la pones. 9-4, aquí está, 9-4.

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1: Eso sí, la verdad, cuando te decían qué traes ahí, ya chafiaste. Vámonos, dice Burrito, ponme la canción de Te Amo de los Mier. Para mi mami, pues ahí está, para todas las mamis, todas las mamis del mundo. Se están rifando con las rolas, muchachos. Ahí están, para todas y cada una de las mamis que escuchan La Mejor FM. Aquí está su canción.

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1: Y esto me lo pidieron a través del 5580-032-977. Dice, burrito, ponme una salsita para bailar. Virgen de adolescentes, 911.

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2: ¿Burro? Es que, mi amor, ¿pa' dónde es el parchecito, pues, hoy?
3: Acabas de escuchar a los adolescentes. Se llama Virgen, también los miércoles te amo. E intocable con Dame un besito. Nos vamos a ir con más mensajitos de toda nuestra banda que ya se está reportando, que se sigue reportando con nosotros, de verdad. Muchísimas gracias, muchachos. Ya tenemos muchos, mi Raciel, tenemos que darnos prisa. Dice, buenos días, mi estimado Borrito, ¿cómo estás? Espero que te encuentres bien. Yo soy Memo, reportándome el mejor programa de la radio. Gracias, mi Memito, ¿qué te podemos dar, amigo? Dice, ¿te puedo pedir 5 favores? Claro que sí, amigo. Dice, el primero es si me podrías felicitar a mi mamita, la señora Mercedes. Ay, tiene un nombre, tiene hasta nombre de carro tu mami, cómo no, con todo gusto. Dice que es una gran amiga y que siempre está cuando yo la necesito. ¡Qué bonito! Dice también un gran saludo para mi hermana Betty, que es una gran persona. El segundo favor, si me podría saludar a la familia Bautista Ambrosio y Domínguez Bautista, que somos tus burro fans. Gracias, muchachos. Dice, el tercer favor es si me podrías complacer con la canción de Madrecita Querida de Pedro Fernández. Y el último favor, si me podrías saludar a las mamis de este bello programa que tiene unas grandes bendiciones y escuchamos cada domingo. Muchas gracias. Les envío un fuerte saludo y muchas bendiciones. Gracias, Memito, también tú igualmente. Y saludos a tu mami, Doña Michita. Hola, buen día. Saludos desde el barrio de España. Y podrías poner la canción de los Tigres del Norte, la de Mamá. Para mi mamá Yolanda Martínez y mi esposa Saraí Jiménez, gracias. Órale, con todo gusto te la busco. Buenos días, burrito. Por favor, un saludo para todas las mamás que nos escuchan, en especial a mi novia Aurelia, que está toda una mamacita. Mamacita, dice por acá. Dice, gracias, burrito, de parte de Alfonso de Topilejo, Tlalpan. Pues bueno, pues ahora sí que para doña Mechita, para doña Aurelia, para Yolanda, para Saraí. Pues, mis amores, esto es para ustedes. Dice, buenos días, burrito Lara, un domingo más escuchándote pura música retro. Tu buen amigo Cotorro, ¿qué onda, mi Cotorro? ¿Me puedes poner la canción de Chinito? De Chinito Feliz, feliz burrito para ti. Feliz domingo para ti y para tu familia. Gracias, burrito, gracias a ustedes, con todo gusto. ¿Ha de ser la cumbia del Chinito? ¿Esa me estás pidiendo? Dice, hola, burrito, buenos días, la mejor FM. Quiero mandarle un saludo hoy a mi mamá, Mónica Avelino, y quiero dedicarle la canción del grupo Muy Pesado. Con todo gusto, ya te complacimos. Hola, buenos días, ¿me puedes complacer con la de Nieves de Enero para mi mami, que se nos adelantó, Ofelia Negua, por favor? Pues para doña Ofelia le mandamos un besote hasta el cielo. Y mi amor, señora Ofelia, esto es para usted. Ahorita le ponemos su canción de Chalino Sánchez, cómo no, Nieves de Enero, pero mientras nos vamos, quiero escucharlos, así es que a través del 5580-032-977 tenemos más mensajitos, así es que mi querido Raciel, súbele, papá.
4: ¿Qué tal, mi amigo burrito Lara? Hola. De la mejor 97.7, aquí saludos de tu amigo el Azulito desde Mercado Puebla, desde Cocina Rosita. Oye, mi amigo, por favor, fueras tan amable de complacerme con una canción de Vicente Fernández, que se llama Hermoso Cariño, para dedicársela a mi esposa, okay, a la mamá de mis hijos. Ella se llama Rosalina Benítez Baltasar. Por favor, si fueras tan amable, te agradecería mucho de antemano. Un abrazo aquí con la mejor 97.7.
3: Ay, pero ¿por qué tan serio, Azulito? Te mandamos un gran saludo allá hasta el Mercado Puebla. Y aquí está tu canción. Son las 9:19.
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1: Yeah, son las 9 de la mañana con 21 minutos, 9 con 21. Ahí estuvo, más saluditos, por favor. Tomen asiento, son las 9 de la mañana con 21 minutos. Y más mensajitos de toda nuestra banda. Dice por acá: hola, burrito hermoso, precioso, soy Chiquis. Hola, Chiquis. Quisiera felicitar a todas las madrecitas bellas del mundo, pero en especial a mi señora madre, Alicia Castro, a Mati, Yadis y Leti. Quisiera la canción de Hermoso Cariño, porfis. Ahí estuvo, complacida, mi amor, sale. Ahí estuvo para doña Alicia. Doña Alicia, eso es para usted. Y también dice por acá, son las 9 de la mañana con 22 minutos, 9 con 22. Hola, buenos días, por favor, ¿puedes poner la canción de A Mi Soldadita de Chayito Valdés para mi mamá Adriana por su día? Gracias, con todo gusto, Adriana, te la busco. Hola, burrito, buenos días, ¿me puedes poner la canción de Mamá de la banda La Selectiva para mi mamá Doña Lola? De antemano, muchas gracias, Doña Lolita, le mandamos un abrazo, cómo no, con todo gusto. Doña Dolores, por favor, no dé dolores de cabeza, y esto es para usted. Y nos vamos con más música, aquí a través de la mejor FM 97.7, son las 9 de la mañana con 23 minutos. Eso me lo pidieron, dice Burrito, ponme la canción de la banda Cuisillos, Te Amo para mi mami. Pues entonces, aquí está tu canción, es la banda Cuisillos. Ah, esto está chido, esto súbele, papá. Te amo, son las 9.23.

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1: Felicidades a mamá. Y dice, burrito, ponme la canción de amor a primera vista de Abracadabra. Abracadabra, patas de cabra. Feliz día a todas las mamás. Ay, no rifó, vea. 926.

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1: Hola, burrito. Ponle la canción de la tropa vallenata, Los caminos de la vida, a todas las mamás del mundo mundial. Pues complacidos, yo ya me callo porque esto es un himno. Son las 9:29. Ay, qué hora tan fea. 9.

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1: ¿Burro?
2: Burrito, mi querido Raciel, son las 9 de la mañana con 33 minutos, 9 con 33. Y acabas de escuchar ni más ni menos que la tropa vallenata, se llama Los Caminos de la Vida. Esa me la sabía que eran Los Camiones de la Villa, mi querido Raciel. También escuchaste Abra Cadabra, Amor a Primera Vista. Y de la banda Cuisillos con Te Amo. Ay, ¿a dónde nos vamos, mi Raciel? Yo estaba, me quedo aquí hasta las 11 de la mañana. Ah, una pausa comercial. Pues entonces vámonos. No te vayas, yo regreso, abuelito. Nos vamos a una pausa comercial.
3: Ándale, sí, está bien.
2: Gracias, pues ya me dio permiso. 9:34, no te vayas, yo regreso con más de
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8: Ya regresamos. Son las 9:39. Dice por acá, hola burrito, ponme eslabón, pon eslabón. Ay, pues complacido, son las 9:39.

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1: Dice, hola burrito, ponme la canción de Quien, de la banda Pequeños Musical. ¡Uy! Todavía estaba el señor Cosme Tadeo, imagínate, son las 9:42. Aquí está tu canción.

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1: ¿Hurro? Sí, acabas de escuchar ni más ni menos que la banda Pequeño Musical, se llama ¿Quién? Y también a los Invasores de Nuevo León, se llama Eslabón por Eslabón. Vámonos con más mensajitos a través del WhatsApp, a través del 5580-032-977. Y dice por acá: hola, buen día, burrito, excelente programa. Muchas gracias, como cada domingo, escuchándote desde Perote, Veracruz. ¿En serio? Y fíjate qué bueno que es con R y no con D. Les mando un gran abrazo ahí a todos mis amigos de Perote, Veracruz. Con todo gusto, cómo no, con todo gusto. Dice también por acá: saludos a la familia Herrera Vázquez, gracias. Buenos días, burrito, un favor, puedes poner la de Hermoso Cariño para mi mami hasta el cielo, Ana Cervantes Rivera, muchas gracias, ya te complacimos, mi amor. También dice: hola, buenos días, mi buen amigo burrito, saludos cordiales desde Brooklyn, Nueva York, atentamente Justino Florido. Mi querido Tino, ya te andábamos extrañando, mi Tino.
2: Ándale, dice, que esté bien.
1: Dice: por favor, ¿me puedes complacer con una canción, la de Dos Coronas a mi madre, con los Cadetes de Linares? Gracias, burrito chulo, gracias. Mira el Tino, luego echando ahí. Ay, burrito chulo, y que no sé qué. Ahorita te complazco, mi querido Tino. No, pero además, déjame decirte, también le voy a mandar un mensaje a mi jefa, la neta. Jefa, prepárate porque al rato dos coronas ahí para que nos echemos tú y yo una cada quien. No, la verdad es que tengo 17 años, mira, si yo no puedo beber nada de eso todavía. Pero sí la puedo acompañar con una agüita de limón con chía, eso sí, eso sí. También dice por acá: hola, burrito, buen día, saludos desde Cuautitlán, Santa María. ¿Me podrías complacer con una rolita de mi mamá, para mi mamá, del Flaco? Y saludos para mi mamá Flora Pérez, pues para doña Flora. Doña Flora, le mando un abrazo y esto, mi amor, es para ti. Dice también por acá: saludos a todas las mamás de México y Querétaro. Saludos desde Querétaro, es correcto. Saludos a todas las mamás del país, del mundo entero. Y que Dios me las bendiga siempre. Y ahora sí, mi querido Raciel, vámonos al WhatsApp. Vamos a escuchar a nuestra gente a través del 5580-032-977.
3: Así pues, mandando las felicitaciones a todas las mamás de las clientes de la carnicería del Torito, aquí en San Martín, Coctelpan, y especialmente a mi mamá Felisa.
1: Vámonos. Gracias, ahí está el saludote para tu mamá Felisa, carnalito. Y más mensajes.
4: Hola, burrito, buenos días. Hola. Quisiera que me complacieras con una canción. Ajá. Una de los Cadetes de Linares. Ajá. Lloré a mi madre, que está en el cielo. Okay. Mi abuelita. Uh-huh. Y mis hermanas.
1: Okay.
4: Que están en el cielo.

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1: Y dice por acá, hola burrito, ponme una canción de los Diablos Locos, si no la tengo. Uy, y esto es para ti.
2: Es para ti,
1: mija. Para que veas que sí me las sé. Son las 9:50, 10 minutos y nos dan las 10 de la mañana. Oigan, qué gusto estar con todos y cada uno de ustedes aquí a través de Pura Retro, a través de La Mejor FM. Somos 97.7, integrantes de MBS Radio 951.

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1: Yeah, acabas de escuchar a Los Diablos Locos, se llama Si No La Tengo. También escuchaste ni más ni menos. Ay, puras rolas, puras complacencias. Muchas gracias. ¿Pero? A los cadetes de Linares, se llamó Lloré a mi madre. Pues ahí está, para todas las mamitas que se nos adelantaron en el camino, que ya están en el cielo. Pero ¿sabes qué? La verdad es que estoy seguro, no tengo pruebas, pero tampoco dudas, que ahí Chuchito hoy las va a dejar venir a vernos, a todas las mamitas que ya se fueron. Y los que tenemos la dicha de tenerla, pues hay que cuidarla, amarla y siempre tratarla muy bien. ¿No, mi Raciel? Es correcto. Y fíjense que, bueno, es que yo le compré a mi mamá una licuadora, mi Raciel, pero escuché en la mañana que me dijo que no salíamos con las licuadoras, pero pues le voy a decir que, pues no sé, a ver qué me invento, mi Raciel. De todos modos, es que ya me cansé, siempre me pone a hacer salsa en los molcajetes, mi Raciel. Entonces, pues ya, por lo menos darle una licuadora, ¿no? ¡Vámonos! Son las 9 de la mañana con 56 minutos y dice por acá, buen día, mi burrito, saludos desde Prados, Ecatepec, soy José. ¿Qué onda, mi querido Pepe? Quisiera pedirte la canción de Grupo Mojado, ¿Qué tal si te escapas? Para todas las madres que ya no están con nosotros, saludos. Ay, ese es un rolón, claro que sí. Dice aquí el vecino, Tlalixcoyan, saludando a quienes están presentes de sus diferentes recintos. Es nada más para desearles a todas las madres un feliz día de las madres. Feliz 10 de mayo para todas, como hoy se le conmemora a la mía. Dice, como todos los días y todos los años, hay que cuidarla, respetarla, pasar todo el tiempo posible con ella. Y sin importar la adultez, hay que hacerle caso en todo lo que nos diga y pues nada. Si se le puede celebrar, es con algo especial, háganlo y pues nada, pásenla chévere con este 10 de mayo. Muchas gracias ahí a mi amigo el vecino, que la neta andaba inspirado, mi Raciel, ¿eh? También por acá dice, buenos días, mi burrito. Saludos y bendecido día desde Amecameca. Soy americanista, pero creo... Ay, vamos a empezar con problemas. Dice... Soy americanista, pero... pero creo que los Pumas después de años merecen ser campeones. Ah, o sea, ya lástima. Ya.
2: Ya nos exhibiste.
1: Oye, abuelito, ¿sí los Pumas vamos a ser campeones o qué?
3: Ándale, sí, está bien.
1: Dice, ¿me puedes...? Ay, va a empezar este señor. Dice, ¿me puedes complacer, por favor, con alguna de estas canciones? Medicina de Amor de Raulino, la de Grupo Liberación, la de Deshojando Pétalos. Muchas gracias, burrito. Soy Víctor Flores. Gracias, mi Víctor, y que gane el mejor amigo. Te mando un abrazo. Y ojalá que gane el que meta los goles. Y, ay, me están diciendo que... ¿Qué? ¿Penal para el América? Todavía ni empieza el partido. Vámonos, pausa comercial. Regreso con más música, no le cambies. Y regresamos con la última hora de...
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2: Y dice por acá, burrito, nunca me has puesto la de Sobre mis pies de la Arrolladora. Pues es que no me la habías pedido. Pero aquí está tu canción, se llama Sobre mis pies. ¡Ay, es que qué bonita se ve, mi Raciel! Eso dice la Arrolladora. Son las 10 de la mañana con 3 minutos. ¿Quieres una rola? Pídemela al 5580-032-977. Felicidades, mamá. 10-3.

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1: Hola, burrito, buenos días. Espero que tengas un excelente domingo, burrito. Oye, un favor, ¿me podrás poner la de dos coronas a mi madre? Se la dedico a mi mami hasta el cielo. Que tengan bonito día y feliz día de las madres.
2: ¡Sale, carnalito! ¡Complacido 10 y a ti!

Yo sin tu amor. No, hombre, aquí está mi amor para todos y cada uno de ustedes. Y sobre todo hoy, especialmente para las mamis, para todas las mamis, besito. Y además, mordidita de burro y rebuznido de burro. Son las 10:10.

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1: ¿Burro? Yeah, como que burro, burrito, mi querido Raciel. Son las 10 de la mañana con 12 minutos. Acabas de escuchar Yo Sin Tu Amor de Límite. También escuchaste Dos Coronas a Mi Madre con Los Cadetes de Linares y La Arrolladora Sobre Mis Pies. Ay, cerquita de mí, sobre mis pies. Y te pasaste, Raciel, porque me pusiste al aire. Oye, por cierto, me están aquí haciendo mucha burla, porque al ratito es el partido del Pumas contra América. Pero déjenme decirles una cosa, que yo le voy a mandar un gran saludo, pero muy especial, al árbitro que al ratito va a estar ahí justamente llevando que este partido se vaya a los mejores términos. Y para el árbitro de hoy, que creo que va a ser César Arturo Ramos Palazuelos, mi querido César. Mi querido César.
2: Marrano.
1: No seas marrano. No, porque para todo va a decir penal para el América. Y no se vale.
2: Marrano.
1: Nada más, les mandamos un gran saludo porque además las Chivas ya están del otro lado. Que por cierto, le mando un gran saludo a mi querido Víctor Luna, que ya nomás anda, pero.
3: No sirve para nada.
1: Oye, los Tigres son los que no sirven para nada, mi querido Raciel. 10 de la mañana con 14 minutos, 10 con 14. Nos vamos a ir al WhatsApp, así es que mi querido Raciel, pero antes, déjame leer mensajitos de toda nuestra banda que nos sigue reportando con nosotros. Muchísimas gracias, de verdad, a toda la gente que sigue reportando. Y dice por acá, hola, buenos días, Burrito y Raciel, ¿me puedes poner una canción? La de Amor de Amores de Los Ángeles Azules, o la de Te Amo, Mamá. Pues, ¿qué crees que ya pasaron las dos? Dice, para mi mamá Miriam González, de su hijo Fernando de Tlahuelilpan, y sus hijos Alejandro y Elizabeth, por favor, cómo no, con todo gusto, un gran saludo para la señora Miriam. Mi señora Miriam, esto es para usted. Dice, hola, Burrito, buenos días, ¿me podrías poner la canción de Dos Coronas a Mi Madre o la de Todo Sigue Igual para todas las madres que ya se nos adelantaron? Gracias, pues ya complacidos. Hola, Burrito, buenos días, aquí escuchándolos como cada domingo. Quiero ver si ahora sí me puedes complacer. Les digo, muchachos, la de Consecuencia de Mis Actos, por favor. Me llamo Eduardo. Hola, tocayito, desde Catepec, saludos y excelente día. Gracias, tocayo, te mando un abrazo. Hola, Burrito, bebé, ¿cómo estás? Te saluda tu amiga Mari Ponce desde Acatlán de Osorio. Hola, Mari, quisiera felicitar a todas las que somos mamás, en especial a la mía, la señora Catalina Martínez. Le mando un gran beso y un abrazo fuerte. ¿Y le podrías poner la canción de Amor de Madre de Grupo Aventura? Gracias, con todo gusto, mi amor. Y pues para doña Catalina Martínez, también para ti, mi amor, pues feliz Día de las Madres. Y esto es para ustedes. Súbele, mi Raciel. No se ponga nervioso, mi Raciel, no se ponga nervioso. Es que siente que es música del cielo. Pues vámonos, ahora sí, al WhatsApp a través del 5580-032-977. ¡Súbele, mi Raz!
0: ¡Perdiste! ¡Lástima, Margarito!
1: Yo espero que eso pueda decir al rato, mi Raciel, porque si no, ya, mira, me van a estar hable y hable, ya sabes cómo es la banda. Entonces, nos vamos ahí al WhatsApp. Entonces, 5580-032-977. Ya hasta sentí feo con el árbitro, pero nada más con que no se vaya a pasar, que penal para la América. ¡Súbele, papá!
4: Hola, buen día, Burrito.
1: Hola.
4: Mi nombre es Edgar. ¿Me podrías poner la canción de Amor y Control, por favor?
1: ¡Uy, no manches! ¡Claro que sí, mi Edgar! Acabas de pedir un rolón. Estoy seguro que más de uno le trae unos recuerdos bien chidos esa rola, porque además trae mensaje. Entonces, estamos listos, mi querido Raciel. Yo estoy listo. ¿Estás lista, Liz? ¿Estás listo, Víctor? Pues entonces, súbele, papá. Son las 10 de la mañana con 16 minutos. ¡Qué rápido se está yendo el programa! Y aquí está Amor. Amor y Control. 10:16.
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1: ¡Hola, burrito! Ponme la canción de Te Amo y Te Amo de la Adictiva 1022.

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1: Quiero mandar un saludo a todo el día de las madres. Y pueden poner la canción, la de Una Cruz de Madera.
2: Y aquí está tu canción, son las 10:26. Aquí está la complacencia.

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1: ¿Burro? Yeah, ahí quedó nada más Ramón Ayala con una cruz de madera. También la adictiva, te amo y te amo. Y límite, yo sin tu amor. Son las 10 de la mañana con 30 minutos. 10 con 30. ¿Nos vamos con más mensajitos? No, vamos a una pausa comercial. Voy a regresar con más música. No le cambies. Regresamos ya con la última media hora de pura retro. Qué rápido se fue el programa. Espero que lo estés disfrutando al igual que nosotros. Vámonos, pausa. Yo regreso.
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18: Burrito, mi querido Raciel. Son las 10 de la mañana con 33 minutos. Oye, pues ya estamos en la recta final, ahora sí, ¿verdad? De pura retro. Dice, hola burrito, saludos desde Tecitlán, Puebla. Mándale saludos a mi mamá y a mi suegra a Zacatlán de Osorio, que las quiero muchísimo. Mi mami Rafaela Díaz y mi suegra Gloria Rangel. Y feliz Día de las Madres y fuerte abrazo a la distancia. Y por favor, pon la canción de Hermoso Cariño de Vicente Fernández. Gracias, ya te la pusimos, ahí complacido. Y además, un gran saludote para doña Rafaela y para doña Gloria Rangel, cómo no. Dice, burrito, buenos días. ¿Podrías mandar un saludo para todas las mamás del Jardín de Niños Efrén Orozco Rosales y del Jardín de Niños Ramón Manterola, que te escuchan en Villa de Tezontepec? ¡Órale! Allá donde se hacen, creo que unas tortitas bien ricas, mi querido Raciel, es ahí exactamente. También por acá dice, hola burrito, muy buenos días, ¿me puedes complacer con la canción de Madre de Melcochita, de una salsa para mi mami que también se nos adelantó y la extraño mucho? Saludos. Pues un saludito y un abrazo para ti. Buen día, saludos para mi mamá que se llama Silvia Acián Hernández en Nicolás Romero, Estado de México, de su hijo Omar García. ¿Omar García? ¿No te apellías Harfush? No, pues es un homónimo. Omar García de Catepec, si me puedes complacer con la canción de Amor de Cada Día de Laragán y Compañía. Gracias. Oh, pues un poquito norteado acá, mi compadre. ahorita vemos si te la podemos poner. Hola, buen amigo, mi buen amigo Burrito. ¿Me podrías felicitar a la gran señora Paulina Cruz que está vendiendo regalos aquí en la colonia Miraflores en Atizapán de Zaragoza? Te amamos, madre. Feliz día. Oye, llévala a desayunar y la tiene trabajando, no seas así, déjame, te pongo un fondito, ¿no? Oh, pues sí, pues que la lleve a desayunar, mi Raciel, por favor, ¿cómo la tiene trabajando? También por acá dice, ¡saludos, burro! ¿Cómo que burro? Soy el burrito, muchachos. Dice, ¡saludos, burro! Excelente día desde Zumpango, una felicitación para todas las jefecitas del mundo, es correcto. Un saludazo para todas las jefecitas. Hola, buenos días, burrito. Un saludo para la familia Santiago, especialmente para mi mamá Ofe, que disfrute de su día. Queremos una canción, ponle la de los Acosta, por favor, te estamos escuchando en Bati. Gracias, lindo día. Muchas gracias, son las 10 de la mañana con 35 minutos. Y también, hola burrito hermoso, ¿podrías mandarle una felicitación a mi hermana Yadira Castro, que es su primer 10 de mayo y mañana es su cumpleaños? ¡Órale, qué bonito! Dice que la quiero mucho de parte de su bella hermana Aline Chiquis. Gracias, mi querida Aline. Y pues bueno, pues si mañana es tu cumpleaños, mi amor, pues esto es para ti. Ahí para Yadira Castro. Dice, ¿qué tal, burrito? Te encargo, por favor, la canción Quiero con ella de Bronco. Un saludo, gracias. Buenos días, burrito. Por favor, ¿me puedes poner la canción, la del vestido rojo de Acapulco Tropical, para todas las mamás del mundo que se pongan a bailar de parte de Armando? Gracias y saludos. Gracias, mi querido Armandito. O podrías poner la canción de los Yonix, Inolvidable Amor, para mi suegra hasta el cielo, de parte de su hijo, Joel Miguel. Gracias, mi querido Joel. Te mando un abrazo. Y ahora sí, mi querido Raciel, nos están pidiendo algo. Una salsita. Dice, hola, burrito, ponme la canción de Tú y Yo Somos Uno Solo, de Frankie Marcos. Pues entonces, aquí está su canción. Son las 10:36. ¡Ay! ¿Te acuerdas? ¡Uy! Esta es la salsa que hizo historia. Un saludo para el Bombita, que esta es su repertorio y que llega a las 12. Ya lo sabes. 10:36.

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2: Yeah, son las 10 de la mañana con 41 minutos, 10 con 41. Se llama Tú y Yo Somos Uno Solo de Frankie Marcos. Y nos vamos a ir con más música, pero antes vámonos al WhatsApp, mi querido Raciel. Estamos listos, pues va, dice por acá. Hola, burrito, muy buenos días. Soy Mati, quisiera felicitar a todas las madrecitas bellas del mundo, pero en especial a mi señora madre que está en el cielo, Herculana. Pues un gran saludo para esta señora hermosa. Dice, quisiera la canción de Soñé a mi madre, porfis, con todo gusto. Hola, burrito, ¿me puedes mandar un saludo a mi madre, que la amo muchísimo y es mi mejor amiga, Margarita Sánchez Sánchez, y poner la canción de Mi Primer Amor de Pesado? Esa ya la pusimos, mi amor, pero con mucho gusto ahí el saludo para Margarita Sánchez Sánchez. Así es que, Margarita, esto es para ti. Yeah, también por acá dice, hola, burrito, saluda a mi mamá, por favor, se llama Dolores Pérez, soy de parte de sus hijos, de Gaby, de Luis y de Nancy, vámonos. Señora hermosa, le mandamos un gran saludo, espero que se la lleven a comer bien rico y que la pase bien, pero bien bonito. Le mando un besote, mordidita de burro, cómo no, y esto es para usted. Son las 10:42, súbele, papá.
3: Buenos días, mi estimado burrito.
2: Hola.
3: Les mando un cordial saludo y me gustaría mandar un saludo a mi mamá Mercedes de parte de su hija Betty y okay, a todas las mamás de este bello programa.
2: Gracias.
3: Si Betty, me pudieran complacer con el tema de Qué Dichoso Es de la Matancera.
2: Uy.
3: Muchas gracias, buen día.
2: Órale, perfecto. Y yo te recuerdo que a las 12 del mediodía llega ni más ni menos que la bomba sonidera, ya lo sabes. Entonces, a las 12 del mediodía, no te pierdas a Sonido La Mejor. Y va a tener rolas como esa. 10:43.
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0: Son las 10 de la mañana con 49 minutos. Se acabó ese amor de niño de los Titanes de Durango. Dice por acá, hola, buenos días, amigo. Un saludo para el tianguis de la colonia Tuzos en Pachuca, Hidalgo. Saludos a todas las mamitas. Saludos a Camilo, Rosita, Cancio. Soy su amigo Charlie. Gracias, mi querido Charlie. Te mando un fuerte abrazo allá hasta Pachuca, Hidalgo. Dice, buenos días, burrito. ¿Podrías complacerme con la canción de Madrecita Querida de los Tigres del Norte? Felicidades a todas las madrecitas. Pues de hecho, esa también ya la pusimos allá de los Tigres del Norte, los incansables hermanos Hernández. Y ahora sí, fíjense que esta canción nos la estaban pidiendo muchas, muchas veces. Y con esa canción me voy a despedir. Y lo hago con mucho respeto. Y además le mando un gran saludo a todas las personas que ya que las mamis ya se han adelantado al cielo. Y miren, un besote bien grande hasta el cielo. Y también para todas las mamis que hoy se encuentran en un hospital. Les mando un gran abrazo. Esta canción se llama Amor Eterno, es de la señora Rocío Dúrcal. Y también me lo pidieron, dice que es para Dulce Solís, me la pidió. Y dice que es la de Amor Eterno para su mami que también está en el cielo. Gracias, burrito, y un excelente, excelente día. Gracias. Y eso es para todos. Entonces, vámonos, señoras y señores. Tenemos audio, pues entonces, mi querido Raciel, súbele, papá.
1: Hola, burrito, buen día.
0: Hola. Hoy
1: espero que te encuentres súper bien. ¿Me puedes complacer con la canción de Amor Eterno de Rocío Dúrcal? Voy en la micro y estoy escuchándote. Es con una dedicatoria para mi mamá Juana Xocua y para todas las mamis que en este día tan especial están escuchando la mejor 97.7. Gracias.
0: Muchas gracias, mi amor. Gracias por escucharme en el transporte público y ahí en la combi, en la micro, en el metrobús, en el metro, donde estén. Les mando un gran abrazo y ahora sí, es momento de sacar los pañuelos desechables. Y vamos a llorar y vamos a cantar Amor Eterno, Rocío Dúrcal. Y felicidades a todas y cada una de ustedes, mamá. 10:51.
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0: Súbele, papá.

ahí nomás llegó la señora Rocío Dúrcal, amor eterno. Gracias, les mando un gran abrazo y un gran besito a todas las mamis que se nos han adelantado en el camino y que estoy seguro que nos vamos a volver a reencontrar. Son las 10:56. Gracias a todo este gran equipo. Gracias, Liz, a través del 5580032977. Te mando un gran abrazo, mi querida Liz, y ahorita te lo doy, obviamente. Y también mi querido Raciel a través de los controles del Control Master Digital. Gracias, mi querido Raciel. Nos escuchamos el próximo domingo, hermano. Gracias, mi querida Andy, en la producción. Mi querida Andy, te mando un abrazo también y feliz día. Y en la dirección artística, Andrés Salazar, el Topo, gracias. Y ahora sí, les mando un gran saludo a la señora Delia, mamá de mi querido Raciel. Saludazo también por allá, por supuesto. Muchas gracias, saludos a mi mami, Noemí, al Betito, gracias, las amo, cuídense mucho y festejen mucho, mamá, coman mucho pastel. Hoy no se fijen de las calorías, por favor. Qué gusto y qué placer que me dejen entrar a sus hogares. Gracias por todo, soy Eduardo Lara, me dicen el burrito Lara. Gracias por todo, son las 10:57. Adiós, nos escuchamos el próximo domingo en punto de las 8. No me fallen, gracias, adiós. Bye.

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0: 11:38

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0: Iniciamos, señoras y señores.
1: Abuelita.
0: Ritmo con sabor. Esta es la presencia. Sonido la mejor. ¡Ándale! Iniciamos hoy. Así. Oye, ¿cómo dice? Excelente domingo, señoras y señores. Bonito fin de semana. Vamos a darle guas. Iniciamos la rumba. La mejor manía en acción.
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0: Sabrosa. Ándale, como dice. Escucha qué sabor. Ahí. Iniciamos de menos a más.

0: Vamos a darle rico. Escucha la melodía. Dominguito, papá. ¡Wow! Para ti.
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0: Vaya sabor. Venga, como dicen.

0: Señoras y señores, estamos haciendo la música Ritmo y Sabor. Esta es la presencia musical. Sonido a lo mejor. Anda. Manda tu saludo en nota de voz al 5580-032-977. ¡Ándale!
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0: Venga la música peruana.

0: Ponle ritmo, ponle sabor. Eso es la mejor manía, papá. Andrés, llegó la banda de Naucalpa. Así.
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0: Escucha qué chulada, Andrés. Llegó el famoso Chorris, el Rojis, su club, Rumba 2000. Ándale con sabor para el Boris de la Meche. Ya nos acompaña, mi gracias. Llegó la banda de Ciudad Lago.

¿Cómo la goza? ¿Cómo la baila? ¡Balona, Ticumán! ¡Y a reportarnos, ¡Ándale! ¡Chulo sabor! ¡Sonido lo mejor! ¡Anda! ¡Venga para la banda de Tecama! ¡Ya nos sintonizan! ¡Ándale! Llegó la banda de Catepec de Morelos. La banda de Jardines.

¡Escúchalo! Venga, con sabor para los amigos de Zacapopan. En esta ocasión, llegó la banda de Zumpango. Con la bandera de la Trini, Andrés, la gente de Ixtapaluca, los amigos de Santa Bárbara. ¡Dale sabor!

0: México, venga, los abrazos. A través de la mejor manía, sí, señor. Ándale. Llegó la banda de Leyes de Reforma. Torón de Iztapalapa. Sí. Hoy siempre con la mejor y la bomba.
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0: ¡Guau! Wow. Venga para Gabriel, el elote de Ciudad Neza. Y una banda de San Juanico. Sí.
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0: La banda de la San Felipe de Jesús. Y todos los yanquis de la Ciudad de México.

0: Señoras y señores, qué bonito, qué placer enorme trabajar para todos ustedes en este dominguito rico. Muchas gracias a toda la banda que se está dando cita con nosotros a través de la mejor 97.7 y por supuesto a toda la pandilla que se está reportando al 5580-032-977 que nos pide sus rolas, que nos pide sus saludos. Para nosotros es un placer enorme el que ustedes ya nos estén acompañando. Señores, gozamos arriba de la música del Ecuador. Esa tarde.
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0: Ándale, como dice. Escúchalo. ¡Wow!
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0: ¡Anda! ¡Venga la melodía!

Así se llama El Sueño de Amor. Esta tarde musical. Ahí. Llegó la banda de Bahía de Chalco. Y todos los amigos de Vista, El Nuevo Rodeo.

0: la bonita para la banda de Chalmita la Bella. ¿Qué? ¡Uy!
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0: Sueño de amor.
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0: Venga, la bonita para los amigos de Taller Mecánico Rodríguez. Ya con la mejor y la bomba. ¡Ándale, papá! ¡Sí! Llegó la pandilla. Jardines de Guadalupe. ¡Wow! Sonido fariseo. Mi carnal, Pedrito Lascano. ¡Ándale, Peter!

0: cosa, con sabor.
1: Para cantar,
0: ahí.
1: Para bailar, para soñar.
0: Escúchalo.
1: Esta bomba para cantar.
0: Agoniza se va.
1: Para soñar. Yep. Esta bomba para cantar. Para bailar, para soñar.
0: Señoras, señores, seguimos adelante con más para toda la banda que nos sintoniza. Muchas gracias. Ha llegado el momento de ponerles algo de la música de la colección. Sí, de la música de los discos que compráramos hace bastantes años, de los temas que nos hiciera llegar mi carnalito Richie Ray, toda la banda Sonido El Muerto, ahí en Naucalpan, y por supuesto, una de las melodías sabrosas para que toda la banda goce en esta tarde. Señoras, señores, un tema comercial, algo de la música que tú conoces, pero totalmente diferente, para que no digan que nada más le bajamos revoluciones, ¿verdad? Señoras, señores, gozamos.

20 para. Los amigos de Lomas de Virreyes. Ya presentes hoy. La mejor y la bomba. Una oración. Venga, con sabor para todo el equipo de. Para la cruda. Ya nos sintonizan, ¿eh?

Se llama El Mundo Cruel. Escúchalo. Vengan los últimos saludos antes de irnos a corte, no se espanten. Al 5580-032-977. ¡Ándale! Vengan los saludos, ¿eh? ¡Ahora!

0: La de Vals, la colonia La Calavera, esa que se oye de Grupo Niche, busca por dentro y suéltala, que ya sabe, camina. Saludos.
1: Un saludo para Dulce Vargas.

0: tu amigo Víctor el Poeta. Quiero mandar saludos a mi amigo Raúl Paz, que no se vaya a enamorar otra vez, que no se vaya a enamorar. También a mi padrino, el jefe George, a ese jefe George, también al Pepe Pulpas, al Pancho Galleta, a Doña Maru y a todos de Cala y Caleje. Saludos y bomba.
1: Saludotes, saludotes para nuestro amigo Adrián La Bomba. Y saludotes para Discos Toño de la Progreso Nacional. Y suéltala, que ya sabe caminar.
2: Hola, hola, buenas tardes, La Bomba. Buenas tardes, ¿me puedes mandar un saludo para cuando hacía ella el momia que andan trabajando la aplicación?
3: Así, de las clásicas, papá, para gozar y bailar a través de su ruido, lo mejor. ¡Ándale! ¿Estamos en acción? ¡Sí! Ándale con sabor para la banda de Cuernavaca, Morelos y toda la gente de la Unión Americana que nos sintoniza a través de la aplicación de la mejor.

la señorita Eli de Rosario. La señorita Cometa, ándale. Vamos a corte comercial. Ya regresamos, señoras, señores. Esto es Sonido La Mejor.

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0: Ahí está la presencia musical. Sonido a lo mejor. ¡Ándale! ¡Wow!
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0: Vamos a hacerlo bonito. En este domingo, papá. ¿Ya fuiste al tianguis? ¿O apenas vas? ¡Wow!
1: ¡Cumbia!
0: ¡Hora que cumbia!
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0: ¡Sabor! ¡Venga, lo bonito para todos los amigos de la Providencia! ¡Los amigos de la Campestre Guadalupana! ¡Ya presentes hoy!

Retrocedemos en la máquina del tiempo, papá. Porque simplemente somos el programa número uno de música sonidera de la radio. Lo demás es imitación.

0: Ah, cámara. ¿Eh?
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0: Señoras, señores, domingo de sabor. Domingo de rumba para gozar. ¡André! Esta es la presencia musical. Sonido la mejor.
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0: Vamos a gozar, dice. La música de Colombia para el mundo.

0: Hep. Sí. Manda tu saludo en nota de voz. A través del WhatsApp de la mejor. Sí. Y una banda de los taxistas. Ya las acompaña, mi gracias. Tu banda de transporte público. ¡Ándale!
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0: La cumbia de Pablito Escalona. ¡Wow! Con sabor al peñón.

con sabor para todos los amigos de San Lorenzo de Songo. Esta tarde, ya con la bomba a lo mejor. Ahí. Llegó la banda de Xochimilco, sí.

0: ¡Cámara! Señoras, señores, seguimos adelante. Con más vamos a darle ritmo. Ahora, a ritmo de la música salsa. Uno de los números que trabajáramos hace bastantes años. Nada exclusivo, nada raro. Solamente música comercial. Con bastante sabor. Uno de los temas para gente enamorada. El número que nos dice. Se llama Sin Pensarlo Dos Veces. ¡Vamos a gozar!
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0: ¡Ándale! ¡Escucha qué sabor! ¿Qué?
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0: ¡Pega la melodía! ¡Escucha la letra!

0: solicitados y el pato de la base de Aculco, por parte del tío.
1: Este saludo cordial para toda la gente que escucha la mejor, de parte de Manolo Soto, sonido Latin Soto de Halostock. Vamos a seguir con la mejor.
2: Quiero mandar un saludo para el barrio de San Francisco Cruacán, el barrio donde

0: amigo La Bomba. Un saludo para los amigos de Chicharroncingo Mexicalcingo, de parte de su amigo el Teco de la Ciudad Amurallada.
1: Saludos desde Chalco, desde la zona oriente. Su amigo Andrés Maldonado de M Radio Taxi, súbele papá.
2: Hola, buenas tardes, sonido La Bomba. Quisiera mandar saludos para todo el gremio lechero del Cedis Miscuac. Y que no se hagan sonsos, que saquen las chelas porque ya cayeron las mamás.

Agoniza la salsa, sí. Señoras y señores, vamos a corte comercial. Ya regresamos. Esta es la presencia. Sonido a lo mejor. No le cambies porque volvemos con más. Qué rápido se fue el tiempo. Domingo de rumba.

la bomba. Vamos a un corte y seguimos con más de Sonido la mejor. 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

0: Estamos de vuelta, señoras y señores. Así iniciamos la segunda hora de Sonido La Mejor.
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0: Domingo para gozar. ¡Ándale! ¡Guarachita rica! ¡Sí! Después de que te fuiste y me dijiste que no iba a hacer nada de mi vida.

La música a través de la mejor. Sí. Venga con sabor para toda la banda de Coyotepec, los amigos de Teloyucan, que ahora sintonizan a Nelé. Llegó a mi garra, el Charlie Linares, Inmensidad Peruana.

chula guarachita. Para aquella que se marchó, que te dijo es que no tienes varo, es que no vas a hacer nada de tu vida. Pero lo que a veces no se imaginan es que uno sí puede cambiar de la noche a la mañana. Un día te puedes despertar y puedes decir, no más. Y a partir de ese momento, la vida cambia, ¿verdad? Señoras, señores, hablando de la vida, la siguiente melodía es una rola con mensaje, porque en ocasiones se nos complican las cosas. En ocasiones no sale como nosotros quisiéramos. En ocasiones nos estresamos de más. En ocasiones sobrepensamos. No alcanza para la luz. No sé qué, cómo le voy a hacer. No sé qué voy a hacer mañana. La melodía que sigue, sin duda alguna, es uno de los números musicales, una joya musical. Un mensaje profundo. No te estreses. Relájate. Tómalo con calma. Porque todo cambia para bien. Señoras, señores, la música con mensaje a través de la mejor. Relájate, respira y continúa. Es parte del show, es parte de esta obra de teatro.

0: recuerda, disfruta el presente. El pasado ya es historia y el futuro es incierto. Ni siquiera sabemos si vamos a llegar. Así que vive, disfrútalo. ¡Ándale!
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0: La salsa a través de La Mejor.

0: Señoras, señores, esta es la presencia musical. Sonido a la mejor. Vamos a darle ritmo. Vamos a darle sabor. ¡Ándale! La música del barrio. A través de la mejor manía. ¡Uy!
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0: ¡Ah, qué sabor!
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0: ¿Cómo dice?
1: Cumbia.
0: Ándale para mi carnal, el famoso becario. Ya nos sintoniza. Mil gracias. Venga lo bonito para la banda de Escaposalco. Barrio de las Salinas hoy. La mejor y la bomba.
1: Llegó la bomba ese. 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
0: Escúchalo. Dale ritmo. Dale sabor.

0: ¡Baila goza! ¡Con la mejor manía en acción! ¡Ándale! ¡Escúchalo! Venga, con sabor para la banda de Nicolás Romero, los amigos de Atizapán de Zaragoza. ¡Ándale!
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0: Mi carrera, el Charri, el pequeño Romero.

chulos, sabor. Que vengan los saludos al 5580-032-977. Vengan los saludos, papá. Ahora.

0: Bomba. Saludos, La Bomba, de aquí desde Naucalpan. Oye, ¿me podrás mandar un saludo para mi mamá? Que nos escucha en Puebla, que nos escucha en Puebla. Por favor, por el Día de las Madres, y a mi esposa por su cumpleaños.
1: 0-0. Ay, mi amor, cuánto te quiero. Un saludote a toda la banda de Chimalhuacán y en específico al Max.
2: Saludos para la Angélica, que está cumpliendo años aquí en Las Vegas. Y para el Feli, mi amor, suéltalos, que ya saben caminar.
3: Un saludo para toda la banda de Producciones Cash y el patrón Iker Leonardo, que nada más está haciendo burrito. Sonido a la mejor.
4: Quiero mandar un saludo especial para toda la bandota de Cuautepec y el equipo de Estelares Sonideros, de parte del Tokio.
5: Pequeño sonidero.
6: Un saludo al guapo Ben de la San Simón Bolívar y al ardiente de Iztapalapa para el mundo, por parte del Cosmos, que seguimos recolectando las estampitas del Mundial. ¡Sí se puede! No llegamos al quinto partido, pero coleccionamos todo el álbum. Y suéltele, que ya sabe caminar, desde la natal Iztapalapa para el mundo.
7: Saludos para Sonido Rebelde, OTP 100%, La Bomba, la 97.7.

0: ¡Venga, la bonita, dale!
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0: ¡Estamos en acción! ¡Domingo rico, papá! ¡Anda! Y con la banda de Tulpetlac, los amigos de Valle de Chalco, Chalquito el Bello, porque Chalco es territorio de...
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0: ¡Wow! ¡Así, así, así!

0: Señoras, señores, gozamos y bailamos a ritmo de la voz de mi abuelita, la señorona Celia Cruz. ¡Ándale!
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0: La música cubana por excelencia. ¡Ándale, qué bonito dice!
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0: protagonista ya se va. ¡Sí! Bájale, señoras, señoras, señores, adelante, muchas gracias. Queremos agradecer a toda la banda que nos acompaña, para toda la gente que siempre, siempre está con nosotros, al pie de cañón, la verdad, un gusto, un placer enorme el que ustedes nos estén acompañando, ¿sí? A través de la mejor.
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0: Señoras, señores, gozamos con sabor de Iztapalapa para el mundo.
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0: ¡Escúchalo!

0: Misterios. La gente del observatorio. Sí. La zona poniente de la Ciudad de México. ¡Ándale!
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0: ¡Cumbia!
1: ¡Cumbia!
0: ¡Escúchalo!
2: ¡Que se rompa el son!
0: ¡Sabor!
2: ¡Que se rompa el son!
0: ¡Venga lo bonito, eh!

0: Estamos en acción, señoras, señores, hoy. Dominguito, papá. ¿Ya fuiste a misa? ¿Ya fuiste al tianguis? ¡André!
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0: Hablando de tianguis, unos tacos de chicharrón con guacamole y pico de gallo. ¡Wow!
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0: ¡Venga el piano sabroso! ¡Ándale! ¡Otro cachito de piano, maestro! ¡Ajá! ¡El piano de la mejor manía! ¡Sí, señor!

0: través de la presencia musical. Sonido a lo mejor. ¡Ándale!
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0: ¡Wow!
1: Que se rompa el son.
0: Agoniza, ya se va.

0: una cumbia con sabor al peñón de los baños. ¡Ándale!
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0: Llegó la banda de Oceanía. Ya presentes hoy. Ajá. Venga con sabor para la banda de Coacalco. Esta tarde musical. Llegó la banda de la López Portillo. Sí. Los amigos de Teotihuacán, de Pexpan, la gente de Pirámides, André. Sí, vengan los saludos en nota de voz al 5580-032-977. Que vengan los saludos.

Venga la cumbia, sabrosa. Ándale. Ahí se va mi carnal Burrito Lara. Ya nos acompaña. Sí, ándale, burrito. ¡Wow! Una cumbia con sabor al peñón. Ándale. Llegó la banda de Tultitlán. Sarraya el tesoro.

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0: Cruz.
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3: Un pedacito de la historia negra, de la historia nuestra, caballero. Y dice así.
4: Sí, 100% salsa.
5: Estamos de vuelta, sí. Esta es la presencia musical, sonido lo mejor. ¡Ándale! Estamos de regreso. La presencia de la mejor manía.
0: Sonido lo mejor con la bomba.
5: Escúchalo. ¿Cómo dice?
3: Los años.

0: es para gozar, para bailar. Ahí se llama Rebelión. ¡Wow!
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0: ¡Escúchalo! ¡Ándale! ¿Cómo dicen?
2: Un matrimonio africano.
0: Venga la historia.
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0: Estamos entrando ya a la recta final. Sonido la mejor.

0: Llegó mi carnal, sonido sensación colombiana. ¡Ándale! ¡Venga el piano! ¡Escucha el piano!
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0: ¡Piano! ¿Cómo dice el chavor? ¡Ándale! Llegó la banda desde el Olco. ¿En esa ocasión? ¡Ajá! ¡Chulo piano! ¡El concierto de piano! Y no es Richard Kleiderman. ¡Madre!
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0: Llegó mi carnal Toski. ¡Ah! ¡Wow! ¡Agoniza se va!

0: Señoras, hasta ahí nada más uno de los números clásicos. Seguimos adelante para toda la banda que nos acompaña. Muchas gracias a toda la gente que está dando cita con nosotros hoy a través de la mejor. A toda la banda que pide sus rolas al 5580-032-977. La verdad es un placer enorme para nosotros el que ustedes ya nos estén acompañando. Señores, llegó el momento de sacar una rolita dominguera con un resto de sabor con guacharaca, ¿sí? A través de la mejor manía.
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0: ¡Ándale! ¡De las del baúl, papá! ¡Anda!
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0: ¡Venga el acordeón!

0: ha corrido bonito, ¿eh? El acordeón de la bomba.
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0: Venga, Concha Bárbara. Los amigos de Tecamachalco. La

0: las huertas de Eucalpan. ¡Ándale!
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0: ¡Ahí! Adriancito Peña, la banda de Ixtapaluca. ¡Sí, señor! Porque Ixtapaluca...

0: Y todos los amigos de Río Frío, rumbo a Puebla, sí. Llegaron los amos de la 57. Mi carnal Daniel Martínez, su esposa Lulú, en la zona escolar.
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0: ¡André! Último cachito se va. ¡Acábala!
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0: ¡Adel con sabor para toda la banda que nos sintoniza!

0: guarache. Ajá.
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0: ¿Se va? Uy, qué sabor, señoras y señores, de los temas consentidos, por supuesto, un servidor. La música de la colección de entre todos los discos que tenemos, ahí salió esa melodía. Y la quisimos proyectar en este dominguito rico, dominguito con sabor, domingo de rumba, domingo donde las familias se reúnen, domingo también para ponerte a lavar si trabajas toda la semana con la bomba. Hasta nos emociona que llegue el domingo, ¿ah? Porque llegamos, nos ponemos a lavar y se hace sol. Uy, papá.

0: señoras y señores, con esto nos vamos. Muchas gracias a toda la banda que nos acompañó. Uno de los números musicales, por supuesto, que le gustan a la banda. Primero yo, segundo yo, tercero yo, porque siempre lo he dicho, está bien ayudar a los demás, pero te tienes que priorizar. Primero estás tú. Si tú estás bien, podrás apoyar a todo el mundo, ¿ah? Si no, ¿cómo lo hacemos? ¡Ándale!
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0: Porque ya basta. Que la gente sea avanzada.

nos vamos, señoras y señores, mil gracias. Eso fue la presencia musical. Sonido la mejor. Nos escuchamos en la próxima de las series. Pásenla súper bien. Excelente domingo familiar. Domingo de amigos. Domingo de rumba. Hasta la próxima. 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
1: Buenas tardes, la mejor. ¿Me puedes complacer con la canción de Laurita Garza para dedicársela a Liz de parte de Rafita Vázquez?

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1: Hola, buena tarde. ¿Me podrían complacer, por favor, con la canción de Muchacha Encantadora de la Trupa Vallenata, dedicada para Fanny Tapia?
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1: Hola, ¿me pueden poner la de Pedro Navajas para mi vale de acá del Hotel Garden Hilton? La mejor.

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24 grados centígrados. 2:35. 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
1: Pueden poner la de Dulce Par de Anillos, por favor, para escuchar la quina que recibe el torito, dedicada para el Oscar, el espantatiburones.
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2: Hola, buenas tardes. ¿Me podrían complacer con la canción de Grupo Mojado, Tonta, por favor? Excelente tarde, saludos.

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0: Las 4 en punto. Las 4.

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0: Integrados centígrados. 531

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